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3: Hola, ¿qué tal todo el mundo? Aquí Charlie en La Nota Hispana, como siempre transmitiendo en vivo desde 154 Madras en la ciudad de Christchurch para ojalá todo el mundo. No sé quién esté oyendo esto, pero muchas gracias por entrar otra vez a este episodio, si no estoy mal, el episodio 14 de esta serie. Hemos, durante estos 14 episodios, hablado sobre diferentes músicas que yo me he acordado de mi vida y les he tratado de dar ciertos datos sobre lo que estaba pasando en los países cuando estas músicas se crearon, cuando estas canciones salieron. Ahorita oyendo mi intro, me caigo en cuenta que realmente no hemos tocado mucho el tema de digamos, hablar más como de la cultura musical. Entonces, hoy quería empezar diciéndoles que, bueno, la semana pasada, la última canción que oímos, la segunda canción del programa, fue El Siete Manes, de Belande y la Tigra, y les hablé un poco sobre lo que esa canción significaba para mí. Pero yo creo que también es muy importante reiterar qué tan grande ha sido el movimiento de Belandia, de este gran artista que es Edson Belandia, para Colombia, y yo creo que para la música latinoamérica en general. Edson Belandia, como les decía antes, él empezó en una banda que se llamaba Cabuya y él era el guitarrista eléctrico, si no estoy mal, de esa banda. Esa banda también hacía parte un gran ser humano que yo conozco que se llama Juan Fernando Arango. Él, yo lo conozco como ingeniero de sonido porque los álbumes que yo grabé con mis bandas, incluyendo una banda de digamos, neopunk que yo tenía cuando tenía como 14 años, 16 años, que se llamaba Sin Rencor, y sacamos un álbum, un EP de 3-4 canciones y las grabamos con él. Y esa fue una de las grandes experiencias musicales que yo tuve, haber compartido en el estudio con él, grabando con él. Y más adelante yo tocaba en una banda de pop que se llamaba Cábala, también como baterista, y también fuimos al estudio de Juanfer a compartir con él. No sé, creo que les conté la semana pasada que en esas grabaciones con la banda Cábala, nuestro ingeniero de sonido real, de hecho, no era Juanfer Arango. El estudio todavía era el de él. Era un estudio en el barrio Pan de Azúcar en Bucaramanga, muy chévere, muy lleno de muy buenos recuerdos. Pero para ese álbum de Cábala, nuestro ingeniero de sonido era... O de pronto hasta me estoy equivocando, porque nuestro ingeniero de sonido para Cábala fue Mateo Ojeda, gran compositor bumangués. Y creo que sí, fue el de Sin Rencor, que en algunas de las ocasiones Juanfer estaba ocupado haciendo otras cosas, y la persona que nos terminó grabando era Gabriel Matute. Gabriel Matute, creo que les dije la semana pasada, él era el bajista de Belandia y la Tigra cuando empezaron. Si ustedes van a YouTube y se buscan el video de El Siete Manes, que fue la canción que les puse la semana pasada, van a ver que la banda de Belandia y la Tigra está conformada por, obviamente, Edson Belandia en la voz y guitarra, Juan Pablo Cediel en el piano, en los teclados. Él era mi profesor de piano en el colegio. Estaba también Óscar Acevedo como baterista. Él era también el profesor de batería en el colegio en donde yo me gradué, el gran colegio artístico musical Pentagrama. Un saludo gigante para Amanda, que tanto

tanto significó para mí ese colegio y esa experiencia. También estaba un, creo que él era ucraniano o ruso, y ahorita no me acuerdo su nombre, creo que era Dimitri, que es el trombonista que está ahí en esa banda. Y de último, pues obviamente el bajista Gabriel Matute. Grandes músicos todos. Y pues no sé, da también a darse uno cuenta de qué tan pequeña es Bucaramanga, que todos estamos conectados de una manera o de otra. Pero bueno, volviendo a Cabuya, la banda que era conformada por Juan Ferarango y por Edson Belandia. Esta banda era, yo creo que una propuesta muy única en ese momento en Colombia. Era una propuesta de empezar a tratar de mezclar la música más como rock y jazz y experimental con la música colombiana tradicional. De hecho, tienen una gran canción que se llama Me Gusta el Porro. Porro refiriéndose a la música, por favor no lo vayan a malinterpretar, aunque obviamente parte de la gracia de la canción es el innuendo que tiene con esa segunda parte. Esa canción de Me Gusta el Porro va a ser la segunda canción que voy a poner en este programa, ojalá si la encuentro, y me encanta esa canción. Y se van a dar cuenta de cómo esta banda mezclaba esos grandes sonidos como de jazz y de rock con una música muy tradicional colombiana, como lo es el porro. Y Edson Belandia, yo creo que era una de las fichas claves en esta banda Cabuya. Y cuando él salió de esta banda y empezó a hacer su proyecto por ahí, por el año 2000, no, bueno, el primer álbum salió en el 2007. No sé cuánto tiempo duró él preparándolo, pero digamos que de pronto empezó en el 2006, 2007, y sacó el primer disco, Las Once Rascas, en donde está el Siete Manes. Este disco para mí marcó un abrir de ojos sobre lo que significa la música y lo que se puede hacer con la música, porque me parece que en este álbum fue donde él logró realmente encontrar su increíble sonido de la combinación del rock, del jazz, de músicas experimentales con la música tradicional colombiana. En ese momento, así como el disco se llama Las Once Rascas, él se refería a su estilo de música como rasca. Ese era su género. Y a mí me encantó desde el principio. Fue una experiencia muy única verlos en la Plaza de Piedecuesta tocar por primera vez, donde tuve la gran fortuna de haber obtenido uno de los discos que regalaron ese día. Los tiraron al público y pues yo logré tomar uno. Y ese disco lo oí sin cesar y no sin cesar, sin cesar. La edad viene con chistes de papá. Pero bueno, oí ese disco que, así como lo menciona, el título del disco tiene 11 canciones, 11 rascas diferentes. Y cada una es absolutamente increíble. La vez pasada les puse el Siete Manes, pero otras grandes canciones para destacar de ese álbum son La Cuña, La Mafia del Aguacate, entre muchas otras gran canciones que tiene. Y ver cómo un artista logra tener un sonido único mezclando sus ritmos, a mí me pareció increíble. Pero esto estamos hablando del año 2007. Y en el año 2007, digamos que yo creo que el público y los músicos colombianos no estaban todavía listos para este estilo. Yo tengo un primo que es músico, tiene una gran banda que se llama Olaville. De hecho, creo que esa banda ya se acabó, pero la banda duró muchos años, muchos, muchos años, y era muy famosa en Bogotá, Olaville. Y yo me acuerdo de haberle mostrado a mi primo este tipo de música, Edson Belandia, Cabuya, como esas cositas que iban sonando por ahí de estilo rasca. Y me acuerdo que a él le costaba trabajo oírlo, y me decía que como que no estaba muy convencido de ese estilo y no lo encontraba muy, interesante. Pero hace 3 años que fui por primera vez a Colombia desde que me mudé a Nueva Zelanda, tuve la oportunidad de

estar parchando con él, parchando, hago otra vez el paréntesis, parchando en el estilo colombiano, que es juntarse y pasar tiempo juntos, no en el estilo mexicano, que significa otra cosa, y por favor no vayan a malentender. Estaba yo compartiendo tiempo con mi primo, digamos, para que toda Latinoamérica entienda. Y me di cuenta yo de del gran movimiento musical que estaba pasando en Colombia. Fuimos a ver a un artista, él estaba tocando bajo para ella. Ahorita no me acuerdo su nombre, creo que es Natalia Ponce. Puedo estar yo equivocado del nombre, perdónenme ahí. Pero él estaba tocando bajo en ese concierto en donde fuimos. Y la música, empecé yo a oír todos estos ritmos, todos estos estilos, y indudablemente sentí una influencia de Edson Belandia muy fuerte ahí. Después, hablando con mi primo, él me explicó, porque yo pues muy desconectado de la música colombiana en ese momento y de lo que estaba pasando en la escena musical colombiana en ese momento, él me explicó que Pasto estaba teniendo un surgimiento musical absolutamente increíble en el país y que muchos de los estilos y de las influencias que venían de esa música pastusa era gracias a Belandia y era gracias a la famosa rasca. Entonces, no sé, de pronto le tomó muchos años a Edson Belandia llegar al estatus en el que está ahorita, de que muchos colombianos, muchos músicos colombianos lo veneran como un patrón de la música colombiana, pero está ahí hoy en día y me parece increíble. Bueno, cambiando un poco el tema y antes de volver a Edson Belandia para mostrarles una canción de Cabuya, quería también hablarles de un gran amigo mío que les he hablado antes, Juan Manuel Lacutir, también conocido como Lacu. Lacu ha sido mi compañero musical desde que teníamos 14 años. Él fue el cantante de esta banda Sin Rencor que les estaba hablando al principio del capítulo. Y con él hemos tenido muchos proyectos musicales. Tuvimos la fortuna de haber vivido en la misma ciudad cuando estábamos en el colegio. Hasta en algún momento también estudiamos en el mismo colegio, en el Colegio Pentagrama, con énfasis en música. Y pasábamos mucho tiempo juntos, mucho tiempo componiendo, mucho tiempo haciendo música juntos. Desafortunadamente él se tuvo que ir a vivir a Barranquilla, o bueno, digo desafortunadamente para mí o para la banda, porque yo creo que para él fue una experiencia muy increíble. Él es de Barranquilla y... No, mentiras, él es de Santa Marta. Pero bueno, se terminaron mudando a Barranquilla de vuelta, que es en la costa colombiana, en el Caribe. Y allá él terminó su colegio. Entonces, obviamente, la banda se acabó. Pero después tuvimos la fortuna de haber estudiado en la universidad en Bogotá. Estudiamos en dos universidades diferentes. Yo estudié, así como les he dicho antes, marica, en la Universidad de los Andes, weón. Y Laco estudió en la Universidad del Bosque, increíble universidad donde han salido increíbles músicos como los Petit Fellas y bueno, ahorita no recuerdo muchos más, pero esa universidad hace músicos increíbles, la Universidad del Bosque. Laco hoy en día tiene un proyecto que se llama Llamador, como el tambor Llamador, y creo que él, así como Edson Belandia, también ya logró encontrar su sonido. Entonces, esta canción que viene es de Llamador y se llama Llévame. Disfrútenla, por favor.